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Óyeme, óyeme, yo quiero que el servidor aquí, maestro, usted me puede apagar las luces aquí, apágame las luces, maestro. Yo quiero que levanten todos los que tengan celulares, levanten la mano los que tengan celulares, prendan la bombilla, prendan la bombilla, los que tengan los celulares, que los prendan, los que tengan todo objeto que brille, que lo prendan, así mismo, mira, mira, mira para allá, mira cómo se ve eso. Que prendan los celulares, todo el mundo con los celulares, arriba, todo el mundo.

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0: empezamos, boludo. Justo se mira a tapar el oído en este momento, me quiero matar.
1: Tenés sed.
2: Es el trago y la sed, te digo.
3: Sí, justo, que, nosotros tenemos un tema que sacamos hace poquito, sí, y se llama jarra. La jarra, y dice, llena la...
1: Pará. Huguito, si después de esto no vendemos el vaso, si después de esta publicidad no vendemos el vaso, no sé.
2: Te mandamos ritmo.
1: Vamos, que tenemos.
2: Ahora, palma.

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0: con mi Manuel Rodríguez Ritmo.
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1: ¿Qué es lo que estamos a rular y empezó el verano? ¡Fuego!

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6: 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También, si por ejemplo en alguna u otra ocasión hizo algún aporte económico a través de una transferencia bancaria. Son todas formas de pruebas sumarias que pueden ser. 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
1: Hola, ¿qué tal? Buenas tardes aquí con Maxim Music Top, del programa que arranca, bueno, a partir de este momento, lunes 5 de octubre. 5 de octubre, aquí estamos con, bueno, la música que vamos seleccionando en este programa que va hasta las 19 horas.

5 de la tarde, 8 minutos. Aquí estamos para acompañarte en estas dos horas de duración. La Coupé, el Rodri, la sensación de bloque se llama la canción, que suena. Mensajes en el WhatsApp del 3757-304151. Escribinos, contanos de dónde nos estás escuchando, de qué barrio. Nos escuchás a través de la frecuencia 90.3 o si nos escuchás a través de la página www.radiofrontera.com.ar. Temperatura actual es de 20 grados aquí en nuestra ciudad de Puerto Iguazú, ¿no? Lunes 5 de octubre. Día Mundial de los Docentes y el Día del Camino en Argentina.

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1: 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Seguimos aquí en la radio de Frontera. 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
1: 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Aquí estamos en vivo, estamos en la radio NEA FM. 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

6 de la tarde, 21 minutos. Continuamos con este programa hasta las 19. Match Music con mucha música en este lunes 5 de octubre, Día Mundial de los Docentes. También Día del Camino en Argentina. 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
1: Bueno, vamos.
2: Tenés razón.

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¿Cómo andamos? Recién llegamos por la radio, así que ya estamos acá por la radio a pleno, con todas las pilas, sí señor. You know, ahí estamos arrancando el 1-2. ¿Cómo estás, bebecita? ¿Cómo andamos, tesoro? ¿Todo bien? Así que bueno, el 1-2, media máquina los lunes, papá, sí señor. Locura, así que ya estamos 90.3 desde Iguazú en vivo. En este día lunes 5 de octubre, ahí estamos 19.9. Hasta las 21, hasta las 9 de la noche, nosotros nos paramos por la radio. Chingo loco, en palabra animación y conducción. El super bailantazo a través de la NEA, la 93. Así que bienvenido mi corazón, ¿sí? ¿Sabes, tesoro? Bienvenido. La alegría de la radio. El...

Así que bueno, estamos con todas las pilas. 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

queremos saludar al amigo Eugenio Barrios, ahí a mi gran amigo. Quiero mandarle un saludo muy, pero muy especial. Y bueno, que tiene un nuevo emprendimiento ahí. Vamos a ver si hacemos la publi ahí con el amigo. ¿Eh? Claro. Está con ganas de hacer la publi, así que ahí vamos a ver si llegamos a un acuerdo y le metemos ficha con todas las filas. Eugenio Barrio, mi gran amigo. Un abrazo grande, hermano. Y gracias por elegir mi programa de radio, hermano. Gracias, de corazón. Sabes que te quiero mucho, amigo, así que un abrazo gigante, ¿eh? 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Vamos todavía, qué loco, el cariño.

Quería saludar al boliche número uno de Puerto Iguazú, a la gente de Iguana, que le está pasando el trapo a unos cuantos acá en Iguazú, ¿eh? Sí, señor. Es el número uno de Iguazú. Lamentablemente, yo soy fanático de Refugio de Amor y no tocó el grupo por las inclemencias del tiempo. No tocó Refugio, lamentablemente. No pudo llegarse hasta Iguazú porque en la parte desde Puerto Esperanza para arriba, el temporal, había granizo, volaron techo tremendo. Fue en casi toda la provincia. Y bueno, ellos estaban tocando en otros lugares. Y bueno, era imposible viajar con ese temporal tan feo. Entonces, lamentablemente, no pudo llegar hasta Iguazú porque era imposible llegar hasta Iguazú con ese temporal realmente tremendo que fue el día sábado. Así que bueno, yo quiero agradecer a se va a reprogramar. Quiero agradecer a los seguridad, a los encargados de Iguana la disco por la atención que me dieron. Quiero agradecer en serio, sinceramente quiero agradecer muchísimo. Una atención realmente increíble. Llegué, chingo loco, querés tomar algo, querés tomar agua mineral, una gaseosa, querés un champán, ¿qué querés tomar? No, increíble la atención que me brindaron la gente de Iguana la disco. Se va a reprogramar Refugio, tengo entendido, si no me equivoco para el 24 de octubre, ¿sí? Me parece, si no vi mal la fecha, que se va a reprogramar Refugio. Mucha gente, a pesar de la lluvia, a pesar del corte de luz, a pesar de todo, mucha gente que fue a ver Refugio Amor, un grupazo, porque hay que decir la posta, la verdad, es un grupazo, mucha gente. Lo que yo siempre le digo a todos, esos son los grupos que a la gente le gusta. Es así, hermano, con el chetaje no ganás nada. Es así, hay boliches cheto en Iguazú que no va ni el loro, con eso te digo todo. Así es, hermano, vos haces un boliche para los barrios, es lo mejor que hay, es lo más lindo que hay, donde vas a tener gente sí o sí, porque la que gasta, la que baila, la que se divierte es la gente de los barrios, hermano. Bien ahí, vamos todavía, sí señor, Iguana la disco, este boliche que fue hecho para vos, para los vecinos de Iguazú. Mucha gente, loco, la verdad, a pesar del temporal, de la lluvia, el sediento frío, la luz vino tarde, como siempre en Iguazú, el mismo problema, el tema de la luz, ese problema, no sé, yo tenía 6 años por ahí, yo tenía 6 años por ahí, ya había problema acá en mi pueblo de luz, así que imagínate, Y todavía sigue el problema de luz. No, déjame joder, hermano. Un desastre. Bueno, así que, ¿qué va a hacer? Iguana la disco, saludo a toda la gente que se acercó a saludarme. A los seguridad que se acercaron a saludarme. A las chicas, hay unas par de chicas que se acercaron a sacar fotos. Los amigos conmigo ahí se acercaron ahí. Así que muy amable a los que vinieron a saludarme ahí. Gracias, Yo estaba en un lugarcito quietito ahí. Y la gente venía a saludarme. Así que quiero agradecer en serio el cariño. Se nota el cariño que me tienen, así que yo soy agradecido por eso. Y gracias. 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Se viene el día 16. 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Quería recalcar el sonido, yo que soy muy argel con el sonido, yo soy un tipo que me crié arriba del sonido, y el sonido de Iguana la disco es perfecto. 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Entonces, eso quería recalcar, el sonido espectacular, el sonido perfecto, donde vos podés hablar con la gente adentro, hablar con una amiga, con un amigo, con una chica, con alguien, podés hablar
sin drama, perfecto lo que es el sonido acústico de Iguana la Disco. Felicitaciones, hermano, la verdad, un lujo de lugar, un lugar muy lindo, muy confortable. La parte del beat arriba, me gustó la seguridad del lugar, cada 2 metros hay un seguridad. 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Qué nivel, hermano. Andate, no conocés, andá corriendo a Iguana la Disco, hermano.

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0: Ahí estamos con todas las pilas. Mi hermano Nano está escuchando el programa allá en María Soledad. Está escuchando el programa. A ver qué dice el audio. Por acá rapidito.
1: Hola, hermano querido. ¿Todo bien? ¿Todo tranqui? Acá estamos escuchando tu programa. A full, a full. Pasa algo de los charros ahí para nosotros.
0: Qué nivel. Así que saludo, hermano. Muy lindo se ve el 15 de mi sobrina, que fue el día sábado. Fue el 15 años de mi sobrina, así que saludito a toda la familia, el cariño y el saludo muy, pero muy especial. Estamos viendo fotos de la fiesta, realmente muy hermoso, así que muchísimas gracias, qué lindo, se nota. A ver, yo con solo hablar me agarra un hambre, creo que mataron una vaca entera, mataron, mamita querida, ¿eh? ¿Saben por qué yo no fui? Seguramente es lo que ustedes quieren saber. Acá la gente que escucha el programa. Yo no fui porque yo soy una persona que con poca plata, yo no salgo con poca plata, ¿entienden? Yo soy una persona muy argel. Yo soy un tipo que no me gusta salir sin plata. Soy una persona que me gusta ir a un lugar y me gusta ir con plata. Entonces, como tenía poca plata, no quise ir. Porque vos te vas con auto y usted sabe lo que es el auto, ¿no? El auto es un compromiso donde uno tiene que tener un ahorro en una parte del bolsillo, tenés que tener aparte, porque te vas con tu auto, el auto es un gasto, hay que estar prevenido siempre, hay que estar atento, prevenido, y bueno, por esa razón, como era poca plata tenía, entonces por eso no fui. Ya le pedí disculpa, le pedí perdón a mi gente, a mi hermano, a toda la familia, porque no me fui por esa razón, ¿viste? Porque con el auto hay que ir con una platita guardada, reservada aparte, porque si no se complica, ¿sí? Así que saludo, hermano, está en sintonía de la radio, ¿eh?

todas las pilas, Chingo Loco con palabra, animación y conducción, y ya sabes, toda la fiesta, dale Chingo Loco que te estoy esperando, toda la gente prendida a la radio, la manos arriba, todos agitando, con el super bailantazo del Chingo Loco en vivo, a través de la 90.3 FM NEA, Radio de Frontera. Mi hermano allá en María Soledad, pedí algo de los charros, ¿sí? Escuchá. ¿Será?

0: Saluda a mi amigo Rodrigo Rolón.
1: A todos los papás del mundo. Que lo más importante es su...
0: Estábamos charlando con Rodrigo en privado.
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0: Es duro ese mi amigo Rodrigo Rolón, Claro, me dice, ¿cómo hacemos para que haga un solo día de publicidad? En mi vida nunca hice un día solo de publicidad. No existe eso. Me extraña, Rodrigo. Dale, dale, vamos, metele ficha, dale.

Quiero agradecer a los empresarios, gracias por elegir mi programa de radio siempre. En serio, sinceramente, muchísimas gracias. Habiendo tantos programas de radio, tantas radios, y siempre eligen el programa del más popular. Y bueno, como dicen ellos, ¿no? A vos te escucha todo el mundo, hermano. Es muy simple. Elegimos tu programa de radio porque todo el mundo te escucha. Le digo lo que me dicen los empresarios. Por eso elegimos tu programa de radio. Donde vos te vas, hermano, en el barrio, donde vos te vas, en el fondo, donde vos andes, la gente te está escuchando, hermano.

quiero preguntar si alguien tiene la línea de WhatsApp del amigo Tony, que es contratista de albañil. El amigo Tony, que es constructor, albañil, contratista. ¿Quién tiene la línea de WhatsApp del amigo Tony? Si alguien tiene, me pueden pasar a mi línea de WhatsApp. 43 57 26 43 57 26, que esa es mi línea de WhatsApp, la del chingo loco. Y el que tiene que me pase, porfa, la línea de WhatsApp del amigo Tony, que es contratista albañil, muy conocido, muy querido Tony, que le hizo mucho trabajo a la gente del Dino, por ejemplo. Buen albañil y bueno, una buena persona. Así que si alguien tiene la línea de WhatsApp de Tony, si me pueden pasar a mi línea 435726, lo voy a agradecer, ¿eh? Vamos, vamos, que vamos.

Ahí estamos con todas las pilas. Sí, más vale que sí, al amigo Ariel Venegas. ¿Cómo andamos, papá? ¿Cómo estamos, querido? Un cariño, saludo muy especial que dice WhatsApp. Dice, chingo, no sé si te acordás de mí, Ariel Venegas. Ázaro, ¿cómo no me voy a acordar, hermano? Qué nivel, Ázaro Disco, mirá vos. Qué grande, Ariel Venegas, loco. Mirá vos, qué grande, papá. ¿Cómo no me voy a acordar de Ázaro Disco? Olvídate. Lo más grande que hay, la etapa esa que pasamos en Ázaro Disco, es algo inolvidable. Por supuesto, hermano. ¿Cómo andamos, Ariel Venegas? ¿Cómo andamos, papá? ¿Cómo estamos? ¿En qué barrio andás? ¿En qué barrio estás escuchando la radio? ¿Cómo andamos?

trabajando, dice por acá. ¿Cómo no? En Papelera Iguazú, dice por acá. ¿Cómo no? ¿Cómo están los chicos por ahí? Sacá una foto ahí de los muchachos ahí, Venegas. Una fotito ahí, los muchachos trabajando ahí. Una foto para mí acá, para el cuadro. Sacá una fotito ahí. Los muchachos están trabajando. Trabajando en Papelera Iguazú. El cordial saludo. En especial a mi amigo.

¿Cómo andamos, Zulma? ¿Cómo andás, corazón? ¿Cómo andamos? ¿Qué dice el WhatsApp por acá? Dice, hola, aquí escuchando la radio, pasame linda música, dice por acá. Barrio Belén o Villa Alta, era Zulma que me perdí. Barrio Belén o Villa Alta, el cariño, gracias Zulma, un beso.

0: Saludo para Rosana Aquino. ¿Cómo andamos? El cariño especial.
1: Y por favor no me digas.
0: Saludo para Mauro y Rosana. Ahí está, el cariño especial. ¿Cómo dice? Vamos.

No me voy a olvidar más de Iguana, hermano. ¿Cómo me atendieron, por Dios? Parece un rey, hermano. La disco número uno de Iguazú, hermano. Iguana la disco, qué loco, hermano. ¿Cómo me atendieron? Faltó el barbijo nomás, hermano, qué loco.

Iguazú, que están en sintonía de la radio, en especial a mi amigo Venegas, el cordial. Me habló de Ázaro Disco, imagínate, la primer topper de tela, olvidate, hermano, Ázaro Disco. ¿Te acordás de esto, Venegas, que sonaba en aquella época? Escuchá.

algo de Roxette, algo del dúo sueco Roxette, va. ¿Cómo? Llegando a todas partes, 93, nosotros pasamos la música que le gusta a la gente, hermano. Ahí va.

Y cuando mirábamos una chica y que le teníamos a punto, ya el DJ te ponía esto, ¿viste? Eso de las 4 y media de la mañana, 5 menos 20, te ponía esto. Allá en Lázaro Disco te ponía esto ya, ¿viste? ¡Qué pucha! Vos le pegaba una mirada a la chica. ¿Bailamos, mi corazón? ¿Bailamos? Mamita, qué...

Qué loco, hermano. ¿A qué época me llegó mi amigo? No.

sintonía, Chingo Loco, de lunes a viernes de 19 a 21, el super bailantazo Chulinamón. Arriba, sí señor.

Ahí mandaron fotos ya los muchachos, abrieron una de pleno luna, abrieron una prieta. Hijo de tuna, de los amigos ahí de Barrio Belén, ¿eh? Abrieron una fría, empecé a poner algo de música retro, empezaron a, ya abrieron una fría por ahí, ¿eh? Listen to your heart. Vamos, vamos, que vamos.

loco, algo de Brian Adams. No, loco, qué loco. Ahí va. Qué loco, papá, arriba. Levantame el volumen, mi tesoro, dale. Hacemos un recorrido por la city, dale.

jefa, el señor Hugo Di Giovanni, que va a dar la clase central. A partir de este momento, la clase central con el señor Hugo Di Giovanni, nuestro jefe. Cordial saludo. Ahí va. Vamos, que vamos, dale, escuchá.

¡Qué locura, loco! Corona, dale, papá. Esto me hace acordar de Agencia TAS. Agencia TAS. Nayita Sunderland.

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1: Tenemos que saludar a toda la casa comercial que la hora no se hace esperar. ¡Oh, Dios!

papel porque no me acuerdo en inglés cómo se dice, me dijo, pero me olvidé. El hombre de papel, a mi gran amigo que hace de seguridad en todas partes, está en Iguana y está en varios lugares que hace de seguridad, vive en Iproda. Le dicen el hombre de papel, que sale. Mi gran amigo, el cariño especial, el saludo enorme. Y gracias por ese gesto, hermano, que Dios te abrace fuerte, que Dios te cuide, hermano, siempre. Gracias por tu humildad y gracias por la buena onda, hermano, que Dios te cuide siempre. ¿Te acordás de esto? Te amo, Iguazú, con toda mi alma, hermano. ¿Cuántos lugares recorrí, hermano?

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0: por Dios. Para todas aquellas mujeres preciosas, hermosas, escucha mi tesoro. Él soy yo. Ahí va. De cortina.
1: Él.
0: Para todas aquellas mujeres preciosas, hermosas, que nuestro ser más grande que Dios ha creado, que son las mujeres, ¿ok?

Así que bueno, feliz de la vida, gracias a Dios que ustedes permiten de estar tantos años en los medios, tantos años en la radio y con un programa que el éxito de este programa de radio, este conductor nunca muere. Gracias a la gente, gracias a ustedes. Yo soy una persona muy agradecida a todos ustedes. Jamás me van a ver en la calle más agrandado o una persona que se cree del vivo con soberbia. Siempre voy a estar, por más que esté con quien esté al lado mío, voy a pasarte la mano, te voy a abrazar, te voy a agradecer por escucharme. Te voy a decir buenos días, buenas tardes, buenas noches, ¿cómo estás? Te amo, te adoro, gracias por escucharme. Un programa de radio con tantos años de trayectoria y que el rating nunca cae, hermano, siempre allá en lo más alto, hermano. Como me dijo un empresario, es salado el precio, chingo, pero vale la pena, hermano, a vos te escucha todo el mundo. Tragó saliva por el precio que le dije, tragó saliva, lo hago. Pero me dijo, chingo, loco, sí, duele, pero vale la pena, hermano. Todo el mundo te escucha, hermano.

Bueno, rapidito, a la gente de Iguana, que el día sábado me fui a conocer y que me atendieron re bien. Quiero agradecer de verdad, parece un rey, me atendieron a la seguridad, al encargado, a toda la gente ahí, muy amable. Chingo loco, así de una, cuando entré me saludaron, chingo loco, ¿qué te podemos servir? ¿Qué querés tomar en la noche? ¿Querés algo especial? ¿Qué querés tomar hoy? Realmente impresionante la atención. Me sentí como un rey. La cantidad de cosas que me trajeron ahí en la mesa mía, que yo no tenía vergüenza porque a mí me miraban todo. Yo solito con esa cantidad de cosas arriba de la mesa. No, increíble. Gracias, Iguana la Disco. Te amo. Muchas gracias, ¿sí? No se pudo presentar Refugio por las inclemencias del tiempo, ¿sí? Se postergó, creo que es para el 24, si no me equivoco, se postergó, así que por las inclemencias del tiempo no se pudo llegar hasta Iguazú, que realmente muy, muy fea la tormenta en toda la provincia de Misiones el día sábado. Acá llegó la puntita, pero dice que en Puerto Esperanza, en El Dorado, allá Monte Carlo, para aquella zona, dice que fue feísimo, tremendo, dice que fue la tormenta, y no se pudo llegar hasta nuestra localidad, pero se va a reprogramar la fecha para el día 24, si no me equivoco, sí, que va a tocar en Iguana la Disco. Igual salió el colega a aclarar por micrófono, y bueno, habló con todo el público, y estuvo aclarando y bueno, informando a la gente que no iba a ser posible por el temporal, imposible llegarse hasta Iguazú para hacer el show de Refugio. Mucha gente, a pesar de la lluvia, del viento frío, a pesar de las inclemencias del tiempo, mucha gente en Iguana la Disco, hay que decirlo, esto le duela quien le duela, mucha gente, un lugar muy copado, con, a ver, ¿cómo le puedo decir? Con mini pantalla a los costados de las paredes.

charlar con la persona que estás al lado, puedes dialogar. Si es tu novia, le decís: mi amor, te amo, te quiero, te adoro, ¿eh? Tranquilamente, porque la verdad que el sonido acústico es una locura, hermano, perfecto. Así que saludo a todos por allá, ¿eh? Así que el cariño, Avenida Papa Francisco y Avenida Posadas, la gente de Iguana La Disco, 16 de octubre, se llega a San Marino. No conoces Iguana La Disco, anda, haceme caso que no te vas a arrepentir. Te digo a vos y a quien sea, es el lugar número uno de Iguazú en todos los sentidos, desde la seguridad en adelante, el trato, la buena onda, la bienvenida que se le da a la gente, ese carisma de buena onda para con el público, la gente de seguridad tratando bien a la gente como corresponde. No, la verdad, una locura. Iguana La Disco, vamos. 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Rapidito, rapidito, que se me cae todo por acá. Se me cae todo por acá, rapidito. 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

el cordial saludo, ¿eh? 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

Saludo al amigo Raúl, al amigo Brancao, ahí le mandamos el saludo. El cariño enorme. 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Mi amigo Brancao, vamos todavía, saluda a Raúl, Vidrios Raúl, cariño.

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0: ¿Cómo andamos?
1: Hola, mi amigo Chingo, ¿cómo estás?
0: ¿Cómo andamos? Estamos al aire, te saqué al aire. ¿Cómo andamos? ¿Cómo te va, Raúl, querido? ¿Cómo andamos?
1: Bien, bien.
0: ¿Pusieron la radio ahí o no?
1: Sí, estamos en sintonía. Ahora estamos toda la familia escuchándote acá en la casa de la familia Brancón número 1, barrio La Orquídea.
0: Es la despensa más linda y ahí está la cerveza que pero fría.
1: Sí, sí, sí. Estamos en donde te entienden con mucho amor. Si querés psicólogo, psicóloga, vení acá. Bien ahí, mi amigo.
0: Espectacular. Quiero.
1: Ahora yo estoy en sintonía. Me alegra estar con vos y muchos saludos.
0: Gracias por colaborar con el programa, muy amable. Quiero que me cuente el trabajo que usted hace rápido. Que me cuente a mí, a la gente que estamos al aire.
1: 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Y bueno, muchos saludos, mi amigo.
0: Quiero saludar a toda la familia Brancão, mi Dios querido. El cariño, claro, muy lindo.
1: Che, acá nuestra casa.
0: Una hermosa familia, todo de ojos claros. Esa gente te ilumina con el ojo, hermano.
1: No, la atención es de 10. Y otro te digo de que. Cuando necesitas algo, la atención está hasta tarde, entonces buenísimo. Acá nosotros estamos compartiendo con él. Bueno, Chingo, muchos saludos a tus oyentes y hasta pronto.
0: Un abrazo grande, Raúl. Videría Raúl, kilómetro 5, barrio Las Orquídeas. Gracias.

Quiero pedir disculpa públicamente, quiero pedir disculpa. El día sábado no fui al cumpleaños de Don Miguel Barrio, la gente de Lugra. Yo no estaba en Puerto Iguazú y cuando ya vine era un poco ya tarde, estaba cansado. Así que había viajado yo el día sábado temprano, viajé, así que no estuve en Puerto Iguazú, llegué, ¿qué hora era? Eran las 6 de la tarde, ¿qué hora era? Las 6 de la tarde cuando llegué a Iguazú, así que quería pedir disculpas públicamente. Y después se largó la, cuando me iba a ir, se llegó la lluvia, cuando después estaba más descansado, me pegué un baño. Y después empezó a gotear, empezó a joder el tiempo. Así que quería pedir disculpa públicamente al señor Miguel Barrio, que me invitó de corazón a su cumpleaños, una persona que yo aprecio y que quiero mucho. Y no pude llegarme hasta allá porque yo había viajado, no estaba en Iguazú, llegué a las 6 de la tarde, llegué acá cansadísimo de tanto viajar, manejar. Así que cuando después me bañé para agarré coraje para irme, empezó a gotear y ahí empezó todo el temporal que usted ya sabe. Pero quería pedir disculpa porque Don Miguel Barrio es una gran persona y que siempre está, ¿no? Un hombre tan sencillo, un tipo tan humilde y siempre cerca de los amigos, de aquel que necesita una mano, siempre está. Es una gran persona. Y le pido disculpa públicamente que no pude ir a su cumpleaños, porque sinceramente no me siento bien, ¿no? Porque una persona que te invita a tu cumpleaños, te invita de corazón. Y Don Miguel es una persona realmente que es un amor de persona, así que realmente pido disculpa, ¿eh? Un abrazo grande para Don Miguel Barrio, que estuvo de cumpleaños. Que Dios te pueda abrazar, hermano, que Dios te pueda reconfortar, que Dios te pueda dar, regalarte mucha salud, que Dios te abrace fuerte y nunca cambies, Miguel, que siga, hermano, marcando la diferencia, ¿no? Con esa personalidad, con ese corazón tan noble y con ese gesto de persona que extiende una mano para quien sea y que siempre está a las órdenes y hacés la diferencia frente de cualquier persona, hacer la diferencia porque tenemos el mismo pensar. De ser humilde, de ser sencillo y de extender la mano a aquel que realmente necesita. Así que Miguel Barrio, te pido disculpa que no pude llegarme hasta su cumple. Espero que la hayas pasado bien, que hayas pasado un momento con tantos amigos, con músicos, con tanta gente. Vimos video, me pasaron video, me pasaron foto. Así que estaba muy muy lindo. Así que un abrazo grande a Don Miguel Barrio, feliz cumple, ¿eh?

Así que bueno, y estamos con todas las pilas a través de la 90.3 en este día, lunes 5 de octubre, 20:48, ya pasaron de las 20 horas. Estamos en vivo con el super bailantazo, en palabra, animación y conducción, como siempre, el Chingo Loco. 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Julín Amor.

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Así que bueno, de a poquito me voy, de a poquito voy a ir agradeciendo a las casas comerciales. De a poco. De a poquito nos vamos. 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Vamos todavía, rapidito. 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
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Nos vamos, todo por hoy, demasiado por hoy, lunero. Chingolo con palabra, animación y conducción será hasta mañana, si Dios permite.